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1: 8:00.
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2: Hay una mujer que me tiene enfermo. Ya casi no como, casi no vivo, casi no duermo.
3: ¡Hola! ¿Qué tal, mi gente?

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1: Chimbala, pero mira la tipa que tú le bregaste los otros días con el marido de todo ahí, que lo que.
2: Oh, ella misma, pero espérate, tranquilo, que tú verás lo que yo voy a decir ahora mismo.

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2: Buenas noches.
3: De verdad que nos sentimos muy contentos, muy felices.
2: Díselo, Nelson.
3: Compartir con tanta gente linda y despedir el verano junto con Manía. La estación que se pega y se pega.
2: Y seguirá pegada.
3: Y se pega.
2: Señores.
3: Vamos a hacer este temita que está sonando ahora. Y yo sé que ya le está empezando a gustar a todos ustedes. Dice así.

0: ¡Fabulo!
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2: Marino, pero ya tuviste el salón que tiene Julio Ángel.
3: Sí, muy bien, pero ese salón me tiene chivo.
2: Bueno,

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1: Compadre Pepillo, tráigame una botella y dile a Ruderania que la necesito.
2: Allá voy, papi, a beber contigo.
1: Ay, pero si está tan cerca.

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2: Marino, pero ya tuviste el salón que tiene Julio Ángel.
3: Sí, muy bien, pero ese salón me tiene chivo.
2: Bueno,

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Ay, chichi. 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

Díselo, díselo, salsita. Salsita. Saludo a Juan Lapatá. Mío personal está gozando con esta radio. Ey, como cada sábado. Está pendiente con esta superestación. Mío, Juan Lapatá. Gozando, gozando a plenitud de esta emisora. Somos la calle 96.3, la que manda. Es el reventón salsero. No hay para nadie el toque de queda con el Super John y el más caro. Así que pida su salsa al 809-524-2351. Pida su salsa, que se la voy a poner a esta hora. Dímelo, Judy. Saludo para Judy, que está en copia también con esta emisora. Saludo a los choferes que van rumbo a Santo Domingo y viceversa. Van ahí con los 96.3 en su radio, en el dial, a cuarta y chuleta con esta emisora. No hay para nadie. El reventón salsero. Pídela, que te la pongo a esta hora, solamente salsa.

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